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2: Son las 10 de la noche en punto.
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3: Son las 11 de la noche en punto.
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2: Es la 1 de la mañana.
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0: Ingaramo va a cantar con nosotros.
1: Buenas noches, Lunan Park. Buenas noches, qué locura. Muchas gracias por esta invitación.
0: Por favor.
1: Chinito.
0: Cantorazo.
1: Por favor.
0: Enamorado del cuarteto, obviamente.
1: Por supuesto.
0: Y hoy vamos a cantar una cumbia. Espero que le guste. Tema del señor.
1: Así es. Casamiento para todos los enamorados y enamoradas que estén aquí.
0: ¡Amén!

0: de corazón.
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1: Son las 2 de la mañana en punto.
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es un hermoso tema, ¿no? Ha traído esta voz, ha grabado con él. Se llama Cristian Castro. Se llama Ámame este tema.

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3: Son las 3 de la mañana en punto.
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2: Son las 4 de la mañana en punto.
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1: Son las 5 de la mañana en punto.
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0: Son las 6 de la mañana en punto.
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amarillean los pastos por la escasez de las lluvias, osamentas que blanquean y reses empantanadas. En esas siestas calientes, por un descuido cualquiera, se inicia la quemazón sobre la tierra rajada. Voladora nube negra de cuervos y de caranchos, están revolviendo el cielo sobre el humo del quemado, esperando que la arroje su festín de aperiaces, de culebras, lagartijas y zorrinos.

el que andaba por el agua, sobrenombre Carpincho. Y su hermanito, que no le gustaba tanto, caminaba los embalsados juntando huevitos de aves. Y por tener la ropa húmeda, sobrenombre Jawino. Y se fueron a Buenos Aires con su mamá. Ella un día le dijo: miren, muchachos, el día que me vaya hacia el cielo, quiero que me entierren en mi lugarcito. Y así hicieron, cumplieron la promesa. Pronto a volver hacia Buenos Aires, asistieron a un baile. Y allí pasó esto. Las chicas decían: pero qué lindo estos dos muchachos, ¿quiénes serán? Y una vieja se animó y les dijo: muchachos, ¿ustedes son de por aquí? Sí, señora. ¿Y tu mamá quién fue? Bueno, nuestra madre se llamaba María y era la bandera del estero. Pensó un ratito la vieja y dijo: Carpincho y Jawino. Y la risa en el baile. Si no hubiese sido por los sobrenombres, no hubiesen sido identificados. Y un viejo antes siempre me decía: mira, mi hijo, el que tiene sobrenombre es

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Hola, hola, muy buenos días para todos. Sí, qué linda mañana, ¿verdad? Qué hermosa mañana, por favor. ¿Cómo andan todos? ¿Felices? Felices, claro que sí. Con este corazón celeste y blanco maravilloso, la alegría que nos han dado, que nos dio Lionel Messi anoche, por favor. Dios querido, este chico está cada vez más loquito, lo que juega, por favor. Y este 3-0 que iniciamos el Mundial 2026, que nos llena de alegría a todos los argentinos, de verdad, realmente maravilloso. Empezamos muy bien y vamos a seguir así, vamos a seguir así. Hermosa mañana, a pesar del día gris que tenemos, ahora hay una niebla bastante espesa. Los argentinos estamos con el corazón bien brillante, con mucha alegría. Realmente no necesitábamos del lado del deporte que arrancáramos de esta manera. Realmente maravilloso lo de anoche, este chico, por favor, Dios mío, no. Además, más allá, ya sabemos que juega muy bien, que siempre ha jugado muy bien, se lo veía tan bien, se lo veía tan feliz, esa sonrisa, esa alegría que llevaba él, que nos contagió a todos realmente y nos emocionó a todos los argentinos, porque además de ponerle el talento que tiene, como jugador de fútbol, le puso la alegría de un chico. Era como verlo jugar en un campito, como que empezó allí en su Rosario querido a jugar y lo estaba disfrutando anoche en este Mundial 2026. Realmente maravilloso, la selección, maravilloso, Leo Messi, todos realmente. Gracias por esta alegría, De esta manera empezamos nuestro programa, No Te Quedes Afuera, desde Ataliva, provincia de Santa Fe, de nuestra querida y gloriosa República Argentina.

Bueno, vamos a ver un poquito qué va a pasar con el pronóstico del tiempo para el día de hoy, miércoles 17 de junio del 2026. Neblina terrible. Ahora, no sé, esta mañana más tempranito estaba todavía más espesa, así que por favor, a conducir con muchísimo cuidado, despacito se llega igual. El pronóstico del tiempo para el día de hoy nos dice que el sol va a estar saliendo a las 8:02, se va a estar ocultando a las 18:37. Por la mañana aquí en Ataliva vamos a tener neblinas y la temperatura va a llegar a 8 grados. Por la tarde vamos a tener cielos parcialmente nubosos con una temperatura que va a llegar a los 16 grados. Y va a descender esta noche a 12 grados centígrados. Vamos a tener vientos del sector noroeste a lo largo de todo el día con una velocidad media de 7 kilómetros por hora. Jornada fresquita, todo ya vamos a esta semana, temperaturas bajas, pero la que viene todavía más bajas aún las temperaturas. Para mañana, mañana jueves 18 de junio, se pronostica, está pronosticado el 90% de probabilidad de lluvias aquí en Ataliva y la región. Vamos a ver lo que pasa, vamos a vivir el hoy, como decimos cada mañana, y agradecer, por supuesto, este nuevo día que Dios nos regala.

hermosa y amplia audiencia que nos escuchan cada mañana por medio de nuestra página y también por medio de nuestra aplicación de Singamulan Online, en la radio online de Ataliva. También saludo, por supuesto, a toda la audiencia de la 93.1 FM Impacto, que también toma nuestra señal y comparte nuestro programa. Para todos ustedes, muy buenos días y gracias por elegirnos cada mañana.

saludito grande, grande, grande para toda la gente de la zona rural, para todos ustedes. Muy buenos días, un saludo muy, pero muy grande para todos en estos días muy fríos que hay, sin embargo, ahí tempranito ya haciendo patria. Empezamos a transcurrir la mañana de No te quedes afuera con toda la parte del folclore, así vamos calentando motores en este día miércoles, bastante fresquito, gris, el color lo ponemos nosotros.

0: cargo, pero hoy es el día, digamos, de la muerte del general Martín Miguel de Güemes, se conmemora en el día de hoy. También te cuento que un día como hoy, del año 1852, la Argentina reconoce la independencia de Paraguay. Un día como hoy, también del año 1885, llega la Estatua de la Libertad a Nueva York, en día como hoy, 1885. Te cuento también que un día como hoy, del año 1931, se inaugura la Plaza de Toros de las Ventas en Madrid, también como conocida como la Monumental. Un día como hoy, también del año 1962, Brasil vence a Checoslovaquia por 3-1 y conquista la séptima Copa del Mundo en el año 1962. Un día como hoy, también 17 de junio del año 1973, nace la cantante mexicana Paulina Rubio. Un día como hoy, también del año, parate que me voy para aquí, de este lado, 2009, muere el cineasta argentino Alejandro Doria, director de la película Esperando la Carroza. Gran director, ¿no? Qué hermosa película que la miramos siempre, Esperando la Carroza. También te cuento que un día como hoy, del año 2009, muere el actor uruguayo y conductor Fernando Peña. Un día también como hoy, del mismo año, 2009, muere otro gran actor argentino, el señor Oscar Ferreiro. Era un, para recordarlos a la gente de mi época, trabajaba en Ricos y Famosos, esta tira que teníamos por la TV, señor, ese señor Canoso, un gran, pero gran actor argentino. También te cuento que un día como hoy, pero del año 2016, muere Rubén Aguirre, actor mexicano, popular por supuesto por su papel del profesor Jirafales en El Chavo del Ocho, en el año 2016. Te cuento que hoy se celebra el Día Mundial de la Lucha contra la Desertificación y la Sequía, y también se celebra el Día de la Libertad Latinoamericana en la Argentina. Todos estos acontecimientos han transcurrido un día como hoy, 17 de junio, en las distintas etapas de nuestra vida.
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Buenos días. Hoy simplemente sé feliz. Feliz miércoles. El saludito de mi querida amiga Mirtita allí desde Sunchales. Mirta, querida, igual para ustedes, ¿eh? Que tengan una hermosa, hermosa jornada. A pesar de este día gris, está terrible, mucha neblina, pero como siempre digo, el brillo lo ponemos nosotros, ¿eh? Un besito muy grande para vos. Saluditos también le quiero mandar para la gente allí de Humberto Primo, aprovecho para saludar a Luisito, a Rubén, a Roberto, también a Susi, querida, que ya de tempranito nos están escuchando, a Ani también, a los chicos de Humberto Primo, un saludo grande también desde temprano, ellos ya están trabajando y están escuchándonos, así que cariños para ellos y un beso grande. Saluditos también para Marcelito y Ani, la gente de Colonia Raquel. Marcelo me está pidiendo, ¿qué habrá pasado? Si puede ser, Mari querida, dice, amor salvaje del chaqueño. ¿Qué habrá pasado por Raquel? Vamos, por supuesto, lo vamos a complacer y les mando un saludo enorme para ustedes, ¿sí? Saluditos también para mis amigas aquí de Ataliva, para Lili, para Mari, que ya también nos están escuchando. Lili todavía en la camucha, como es de costumbre de ella, está ahí en la camucha. Un saludito grande para las dos también. Bien, que estén todos muy, pero muy bien. Hola, hola, amiga, qué frío que hace, qué mañana, gris, gris, fría, realmente así. Graciela, un beso grande también para vos, allí la gente de Rafaela, que cada mañana están allí eligiéndonos y compartiendo en la mañana de No Te Quedes Afuera. Vamos a complacer entonces a los chicos de Colonia Raquel, debe ser que está con frío. Andas a ver, bueno, lo complacemos, así suena entonces el gran chaqueño para vecino.

Déjalo completito, por favor, Mari, al viejo Matías. Y ahí, versión espectacular por León Gieco. Lo vamos a dejar completito para disfrutarlo en la mañana.

8:18 minutos de este miércoles 17 de junio del 2026 y vamos a compartir algo en la mañana, algo de noticias en la mañana de No te quedes afuera. A ver esta noticia, ¿qué nos dice? La jubilación mínima de ANSES será de 411.989,32 pesos en julio para el próximo mes. Es un aumento que corresponde al 2,15% de inflación registrada en mayo por el INDEC. A esta altura, bueno, ese 2,15 ya murió, por Dios querido. En caso de confirmarse, porque todavía no se confirmó, está también el bono de 70.000 pesos, a lo que la jubilación sería de 481.982 pesos, ¿sí? Vamos a ver, hasta el momento no se confirmó el bono, pero en caso de confirmarse, la jubilación mínima para el mes de julio sería de 481.989. A esta altura, la inflación ya se la comió, ¿eh? Pero bueno, esos son los números que se manejan. Realmente, no sé, pobre gente, los jubilados, ¿cómo hacen con estos importes?

Una pareja resultó herida durante la noche del domingo luego de que un teléfono celular explotara mientras era cargado dentro del automóvil en el cual circulaban. Esto ocurrió en la provincia de Córdoba. Y según las primeras informaciones, el dispositivo se encontraba conectado al sistema eléctrico del vehículo cuando se produjo la explosión dentro del auto. A raíz de la detonación, el conductor perdió el control del automóvil y terminaron impactando contra una alcantarilla ubicada a la vera de la ruta. Como consecuencia del siniestro, una mujer de 45 años sufrió quemaduras de gravedad en gran parte de su cuerpo. Mira, hay que tener muchísimo, muchísimo cuidado con el tema de cuando se va cargando el celular en el automóvil. No va a ser cosa que te pase como esta pareja de Córdoba que le explotó el celular. Terrible, o sea, el susto que te das, aparte de las quemaduras que recibieron.

Dios mío, ay. Adorni integrará la comitiva presidencial que llegará a Rosario por la celebración del Día de la Bandera. El vocero presidencial Manuel Adorno, como le digo yo, acompañará al presidente Javier Milei en su visita a Rosario para participar de los actos por el Día de la Bandera el próximo 20 de junio. La presencia de Adorni se dará en el contexto de fuerte exposición pública luego de la polémica generada por sus declaraciones sobre fondos que no habían sido informados previamente y cuyo origen atribuyó inversiones realizadas en criptomonedas años atrás. Viene a mostrarse todavía con la cómo está todavía el pueblo argentino sensible, muy sensible por lo de él, y él se viene a mostrar acá a Rosario. Bueno, pero el presidente de la Nación lo cuida, ¿no? Viste que el presidente de la Nación dijo que Manuel Adorni no es un corrupto. Manuel Adorni es un evasor. Mirá vos, viste la diferencia que hay de una cosa a la otra. Ay, por favor, cada gobierno, yo siempre digo, ay, ¿cuándo se llegará a decir, bueno, por fin tenemos un gobierno que vale la pena, un gobierno que piensa en el pueblo y no en su bolsillo? ¿Cuándo? ¿Cuándo llegará ese día? Por Dios, ojalá que alguna vez lo podamos ver. Mientras tanto, seguimos. Así que se va a llegar, me imagino la sensibilidad de la gente. ¿Qué va a pasar? No solamente con la presencia de Adorni, el vocero presidencial, sino también con la presencia de Milei. La ciudadanía está muy, pero muy sensible en estos momentos. Puede pasar cualquier cosa en el acto.

Lionel Messi igualó el récord histórico del alemán Klose, y es el máximo goleador de los mundiales. Este nuestro astro, rosarino, hizo un triplete con la albiceleste en su debut con la Copa del Mundo 2026 y de esta manera empató la marca que ostentaba el ex delantero alemán. ¡Qué bárbaro! Por favor, Scaloni lo reemplazó al minuto 79 por Nicolás Paz, del segundo tiempo, por supuesto, y fue ovacionado por los hinchas que colmaron el estadio de Kansas. Es realmente maravilloso, lo comenté al inicio del programa, lo que hizo Lionel Messi fue espectacular. Los goleadores en la historia de los mundiales, te cuento, en primer lugar está posicionado Lionel Messi con 16 goles. Segundo lugar, ves Klose, que con alemán también con 16 goles. Después lo sigue Ronaldo con 15 goles. Después lo sigue otro alemán. En el cuarto puesto está Müller con 14 goles. En el quinto puesto está Mbappé con 14 goles. Y después en el sexto puesto está también Fontaine. Y en el último puesto, en el séptimo, lo tenemos a Pelé con 12 tantos. Ahí en la cabeza, en la punta de los goleadores del mundial, en la historia de los mundiales, lo tenemos a Leo Messi.

buscan testigos para identificar al automovilista que chocó una moto y huyó. Esto ocurrió en la ciudad de Rafaela. Según lo relató la víctima, el hecho se produjo alrededor de las 20 horas del día de ayer en la esquina de Jaime Ferré y Güemes, cuando un vehículo de color negro impactó contra una moto y se dio a la fuga. ¿Qué está pasando, por Dios, con la humanidad? Por favor. Como consecuencia del choque, la hija de la señora sufrió raspones, mientras que la señora aseguró que deberá ser sometida a una operación de clavícula debido a las lesiones sufridas. Además indicó que la motocicleta quedó con importantes daños materiales. Así que, perdón, este hecho ocurrió. Un automovilista chocó a una moto donde iba una señora con su hija y se dio a la fuga. En las redes sociales está la imagen que se pudo detectar de este automovilista, en el automóvil, por supuesto. La señora no sabe, digamos, lo que sí recuerda que es de color negro, pero la marca está en duda, no sabe si es Peugeot, Chevrolet. Bueno, la cosa que si hay alguien que vio y quiere ser testigo, por favor, que acerque datos para poder acceder entonces a esta persona que choca y se da a la fuga. Y ahora agarraron a hacer esta. Los otros días en la ruta 34, entre Ceres y Selva también, que chocaron a un motociclista y también se dieron a la fuga. Un minuto puede salvar una vida, ¿se dan cuenta? A todos les puede pasar, nadie está ajeno a un accidente de tránsito, ¿verdad? Pero no hay que actuar de esta manera. Paren, fíjense, en un ratito pueden llamar a la ambulancia, pueden llamar a alguien y, como digo, un minuto te puede cambiar totalmente la vida. No hagan estas cosas de irse a la fuga, porque realmente es muy lamentable. Te marca como medio flojito de papeles humanamente.

la decimotercera fecha de la Liga Rafaelina de Fútbol, Independiente de Ataliba en división de mayor y reserva, viaja a Rafael. Allí lo espera el cervecero. Es ya ahí Quilmes lo está esperando al rojo. Mañana, en la fecha, se va a jugar mañana 18 de junio. A partir de las 20:30 horas va a estar jugando reserva, y a las 22 horas primera división. Ahí los cerveceros los esperan a Independiente de Ataliba en esta 13ª fecha. Mañana, entonces, jueves 18, a partir de las 20:30 horas, ya comienzan los partidos.

Bueno, esta, yo como siempre tengo alguna información desde Santiago del Estero, viste que siempre sucede algo raro allá en Santiago del Estero, y en este caso murió, dice, el dueño de la estatua de San La Muerte, allí en Santiago del Estero. Parece ser que este señor sufrió un infarto en un encuentro con su amante. Ocurrió ayer martes se confirmó la muerte de Daniel Oscar Quinteros, de 58 años de edad, conocido popularmente como el dueño de la estatua de San La Muerte, ubicada en la ciudad de La Banda. Así que falleció en un encuentro que tuvo, agarró un infarto en un encuentro que tuvo con su amante. Esto ocurrió en la ciudad de La Banda y repercute mucho en la noticia, porque él es el creador, digamos, el que tiene ahí la imagen, la estatua de San La Muerte en la ciudad de La Banda, Santiago del Estero.

Y como lo decía hoy tempranito, ni bien comenzábamos el programa, hoy, 17 de junio, se recuerda el paso a la inmortalidad del general Martín Miguel de Güemes. Recordamos al general Martín Miguel de Güemes, héroe de nuestra independencia argentina y líder de las milicias gauchas que defendieron al norte del país con valentía y compromiso. Su legado de coraje, patriotismo y entrega por la libertad continúan siendo un ejemplo para todos los argentinos. Hoy, 17 de junio, paso a la inmortalidad del general Martín Miguel de Güemes.

0: ahora nos vamos a la tanda publicitaria de la radio. No se me muevan allí, que en un ratito nada más seguimos con más No Te Quedes Afuera desde Ataliva, provincia de Santa Fe, República Argentina. Ya vuelvo.
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¿Haces las cosas desde el corazón y por convicción, o simplemente para que te vean? Lectura del Santo Evangelio según San Mateo. En aquel tiempo dijo Jesús a sus discípulos: cuiden de no practicar su justicia delante de los hombres para ser vistos por ellos. De lo contrario, no tendrán recompensa de su Padre Celestial. Por tanto, cuando hagas limosna, no mandes tocar la trompeta ante ti como hacen los hipócritas en las sinagogas y por las calles, para ser honrados por la gente. En verdad les digo que ya han recibido su recompensa. Tú, en cambio, cuando hagas limosna, que no sepa tu mano izquierda lo que hace tu derecha. Así tu limosna quedará en secreto, y tu Padre que ve en lo secreto te recompensará. Cuando oren, no sean como los hipócritas, a quienes les gusta orar de pie en las sinagogas y en las esquinas de las plazas, para que los vean los hombres. En verdad les digo que ya han recibido su recompensa. Tú, en cambio, cuando ores, entra en tu cuarto, cierra la puerta y ora a tu Padre que está en lo secreto. Y tu Padre que ve en lo secreto te lo recompensará. Cuando ayunen, no pongan cara triste como los hipócritas que desfiguran sus rostros para hacer ver a los hombres que ayunan. En verdad les digo que ya han recibido su paga. Tú, en cambio, cuando ayunes, perfúmate la cabeza y lávate la cara, para que tu ayuno lo note, no los hombres, sino tu Padre que está en lo escondido, y tu Padre que ve en lo escondido te lo recompensará. Palabra del Señor. Gloria a ti, Señor Jesús. En la vida todos deseamos ser amados. Hacemos muchas cosas para ser vistos por los demás, como los niños. Los niños a veces lloran, a veces quieren llamar la atención, a veces hacen cosas para ser vistos por sus padres y que les digan que los aman y que los cuidan. Y a veces en la vida nosotros nos comportamos como niños, diciéndole a todo el mundo: mira, mira lo que estoy haciendo, mira, mira aquello en lo que ayudé, mira cómo es mi oración, mira cómo es mi relación con Dios, para que todo el mundo diga: miren cómo es de bueno. Y al final no estamos haciendo las cosas desde el corazón y por convicción, estamos haciendo las cosas mendigando amor, mendigando que los otros nos vean, mendigando que los demás nos reconozcan, mendigando que los demás nos exalten. Y por eso el Señor nos invita hoy a mirar cómo está nuestro corazón. Si nuestro corazón está tan necesitado de amor que necesitamos publicar por todos lados aquello que hacemos, incluso aquellas obras buenas, o si verdaderamente lo estamos haciendo desde el corazón. Y lo importante no es que nos vean o no nos vean. Incluso en otra parte del Evangelio el Señor nos dice: hagan obras buenas para que la gente al verlas alaben a su Padre Celestial. Por lo tanto, no hay que esconderse en hacer las cosas buenas, pero que las cosas que hacemos las hagamos por verdadero amor a Dios, las hagamos por verdadero amor al prójimo y no las hagamos simplemente para ser vistos por los demás. Porque cuando hacemos las cosas para ser vistos por los demás y los demás nos aplauden, los demás nos alaban, los demás dicen qué buenos son, pues al final esa es nuestra recompensa, porque es lo que estamos buscando. Estamos buscando ser vistos por los demás. Pero si lo que buscamos es el cielo, si lo que buscamos es que nuestro corazón se ilumine, lo que buscamos es la santidad, pues todo aquello que hacemos lo tenemos que hacer en secreto, es decir, no anunciándole a todo el mundo que nos mire, sino haciendo las cosas desde la convicción, por amor a Dios, por amor al prójimo, sin tener que publicarlo en todas partes. Estamos viviendo una realidad de que todo lo publicamos en redes sociales y ya no hay intimidad. Todo lo publicamos para la gente, para que la gente vea qué buenos somos, cómo vivimos de bueno, cómo paseamos de bueno. Y ustedes y yo sabemos que la mitad o más de la mitad de aquello que publicamos en redes sociales es mentira. Hay simplemente otra perspectiva. Y es ahí donde este mundo nos ha enseñado a mostrarnos simplemente para dar envidia a los demás y no a mostrar verdaderamente lo que hacemos. Por eso hoy el Evangelio nos invita a hacer las cosas desde adentro, desde el corazón, por convicción, tomando conciencia de por qué hago las cosas. Y todos tenemos esa tentación de anunciar que hacemos cosas buenas para ser vistos. Por lo tanto, hay que tomar conciencia de uno mismo. Y es lo que hoy la palabra te invita a ti y a mí, de que tomemos conciencia. Y cuando vayamos a hacer una cosa, nos preguntemos: ¿la estoy haciendo para ser visto o la estoy haciendo por convicción? ¿Voy a orar, voy a misa para ser visto o porque amo a Dios y necesito de Dios y lo voy a hacer en la sencillez sin tener que publicarlo? ¿Voy a hacer limosna, voy a hacer ayuno sin necesidad de anunciarle a todo el mundo para ser visto porque lo quiero hacer desde el corazón? Entonces el problema no es hacerlo o no hacerlo, el problema es la intención con la que la hacemos. Y entonces cuando vaya a hacer la acción de orar, de dar limosna, de ayudar o hacer cualquier otra cosa buena, preguntémonos: ¿por qué la voy a hacer? ¿Para que los demás me vean, me alaben y yo mendigar amor?
O la voy a hacer porque verdaderamente lo siento desde el corazón y lo estoy haciendo por amor a Dios y al prójimo. ¿Cómo actúas tú? ¿Tú actúas para ser visto, para mendigar amor, o actúas desde la verdad de tu corazón, porque verdaderamente lo quieres hacer y porque no te interesa que los demás te aplaudan, sino alcanzar el cielo? Y recuerda, cuando la palabra de Dios es acogida, la vida es transformada. ¿Y a ti qué te dice esta palabra en el día de hoy?

Bueno, así escuchábamos y disfrutábamos, porque realmente, qué palabra, por favor, hermosa. Creo que lo cierra todo el padre John Edison Márquez Torres desde la Arquidiócesis de Manizales. Yo creo que no hace falta que agregue nada. Todo lo que yo pueda agregar es, no sé, una uñita de todo lo que él dijo, de verdad, todo lo que está sucediendo hoy día, con el tema de la exposición que tenemos en las redes sociales, como que estamos exponiendo todo en las redes sociales, buscando, como él bien dice, la aprobación de los demás, mendigando una aprobación, mendigando un amor, viviendo vidas, como él también lo dice, el padre, que tal vez todo lo que publicamos es la gran parte mentira. No se puede vivir toda la vida de una vida de color de rosa. Yo digo, ¿cómo llevan adelante un personaje? Porque vos tenés que llevar un personaje, tenés una vida real y una vida hecha, armada, imaginaria en las redes sociales. Es jodido llevarlo, ¿no? Por eso tantos problemas que tenemos mentales hoy día, ¿no? Estamos lidiando en un mismo cuerpo, en una misma mente, casos distintos. Hacer las cosas sin exponernos, hacerlas desde el corazón, ¿no? Y realmente en estas épocas, es como lo dice, vuelvo a repetir, el padre, lo que yo diga no es nada de lo que él dijo. Realmente coincido plenamente en esto, lo que él cuenta y lo que él dice, lo que nos explica, coincido plenamente. Realmente de vivir de esas vidas imaginarias, armarnos vidas imaginarias, no sé hasta qué punto se llega a poder vivir tranquilo, una mente tranquila. Exponer, no tenemos más intimidad, todo hay que poner, en el gimnasio, en el baño, en la comida, en esto, en ¡ey! La intimidad, ¿dónde está? ¿Qué pasó con la intimidad? Falleció la intimidad, falleció.

Bueno, les recuerdo el pronóstico del tiempo para el día de hoy, miércoles 17 de junio del 2026. Por la mañana vamos a tener neblina, todavía ahora hay, así que a conducir con mucho, mucho cuidado. La temperatura esta mañana va a llegar a 8 grados, por la tarde vamos a tener una temperatura de 16 grados que va a descender esta noche a 12 grados centígrados. ¿Sí? Vamos a tener viento del sector noroeste a lo largo de todo el día con una velocidad media de 8 kilómetros por hora. Es jornadita fresquita. Para mañana se pronostica el 90% de probabilidad de lluvia. Imagínate, y la temperatura bajísima, ¿eh? Vamos a tener mañana una temperatura que va a llegar a los 13 grados de máxima. Imagínate, y con lluvia, ¡ay, ay, ay, qué frescor!

Bueno, mis queridos, me voy despidiendo de esta mañana, realmente agradeciéndoles a todos que estén allí del otro lado. Besitos para Claudita. Claudita, que no te saludé, no compartí tu mensaje. Un beso grande para vos. Otro beso muy, pero muy grande también para Rosita, para Estela, para Mónica. Les mando un cariño grandote para todas. Gracias por estar allí del otro lado. Mañana a partir de las 7 nos volvemos a encontrar aquí, por supuesto, en No Te Quedes Afuera. Gracias por elegirnos cada mañana. Un beso grande. Que terminen muy, pero muy bien su jornada. Chau.

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0: Bueno, hola, ¿cómo están todos? Bienvenidos, buena mañana para todos. Acá estamos a través de la Radio Popular 93.1, Ataliva Santa Fe y para toda la República Argentina. ¿Cómo están todos, che? ¿Cómo están? Buen día. ¿Cómo estamos con el tiempo, no? ¿Viste cómo está? Terrible, terrible, terrible, terrible.
1: A Puerto Gris.
0: Bueno, vamos a... Ahí está, ahí voy a... Ahora sí, me escucho un poco más. Ahora sí, ahora sí. Che, bueno, 9:33 minutos de esta mañana. La temperatura, ya te digo, 14 grados, ahí está. 14 grados, está frío, hace frío, hay neblina. Ya te voy a contar cómo estamos con el estado de las rutas. Para ver qué nos dicen, a ver qué nos dicen el estado de la ruta, para que me pasó.

Bueno, vamos a tener que empezar a invertir en computadoras, che, me parece. No, no van mal las computadoras, no. Vamos a abrir nuevo, a ver, vamos a abrir de vuelta, pará.

Che, bueno, buenos días, ¿cómo están todos? Bienvenidos, aquí estamos nuevamente a través de la Radio Popular 93.1 Ataliva Santa Fe y para toda la República Argentina. Nosotros estamos acá porque, bueno, vamos a empezar a buscar toda la información de la mañana y ya te la vamos a estar compartiendo para vos, para que estés un poco entretenido con la radio y escuche lo que tenemos para el día de hoy, ¿no? Hay un montón de cositas que te vamos a contar, ¿eh?

Bueno, ahí mientras suena Sebastián, te cuento, hoy miércoles el cielo va a estar algo nubladito por la mañana, por lo menos hasta lo que resta del día, ¿no? Hasta la tarde va a estar medio así, medio desagradable, ¿no? Va a aparecer esta humedad, esta niebla que se está viendo afuera. Después, la temperatura ahora en este momento marca 14 acá en la radio, pero el clima acá me marca en el pronóstico 9 grados de temperatura en este momento. La humedad 92%, vientos a 5 kilómetros, probabilidades de que haya alguna lloviznita, me dice por acá. Así que bueno, de a poquito vamos a ir revisando, a ver qué pasa por acá. Bueno, vamos.

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Bueno, ahí está mientras escuchamos la música, che. 9.46 minutos. Estoy tratando de abrir lo que es el WhatsApp porque se me cerró y no quiere más abrir. Ahora estoy en eso, ya le... Así les comparto lo que es la información del estado de las rutas.

Che, te voy a ir contando mientras. La selección de fútbol argentina anoche derrotó a Argelia con 3 goles. Los 3 goles de Lionel Messi. Te digo una cosa de loco. No. Vamos a decir 4, porque uno. Vamos a decir 4. Uno se lo anularon, Igualmente a Argelia también le han anulado un gol, le han anulado también. Así que bueno, quedó esto, Argentina 3, Argelia 0, para que vayas anotando en el Ficture. Qué partidazo, qué partidazo.

0: Bueno, ahí sonaba Nico Cejas. Saludos a la gente de Sunchales, saludos para Nati de Sunchales. Y vamos con el estado del tiempo. Buenos días.
1: Santa Fe informa, estado del tránsito en toda la provincia.
2: Buen día, ¿cómo les va? El gusto de saludarlos nuevamente. Buen miércoles al equipo de la radio y por supuesto a la gran audiencia. Bueno, nuevamente un panorama de nieblas y neblinas. En este miércoles la novedad pasa porque desde todos los puntos cardinales de la provincia, desde las regiones sur, centro y norte, nos han reportado visibilidad acotada por bancos de neblina. Tal vez en esta jornada la particularidad tiene que en el centro, la bota santafesina, tal vez tenemos los valores reducidos mucho más, a valores mínimos. Autovía 19, muy complicada. La zona norte, la autopista Rosario-Santa Fe. Ruta Nacional 34. En inmediaciones de Rafaela nos reportaban que había mucha, mucha niebla. Así que bueno, en este contexto de campo visual acotado en toda la bota santafesina, vamos a hacer un rápido repaso de algunas recomendaciones elementales para transitar con niebla. Recuerden, obviamente, suspender toda maniobra de sobrepaso en sectores donde tengamos poca visibilidad o al menos donde no alcancemos a ver si viene o no alguien del otro lado. Recuerden la necesidad de utilizar luces bajas o faros antiniebla. Recuerden también nunca detenerse en la banquina, sino en zonas alejadas de la ruta, y también tratar de hacer silencio, ¿sí? Cuando tenemos reducido el sentido de la vista, la visibilidad por la niebla, nos puede ayudar mucho el tema de escuchar para tratar de obtener información del entorno acerca de qué ocurre alrededor de nuestro y de nuestro vehículo. Así que valgan estas recomendaciones. Cambiando de tema, no tenemos incidentes viales a esta altura de la jornada. Por fortuna, todos los corredores están despejados sin novedades de siniestro. Bueno, volver a recordar en esta mañana de niebla la rotonda que se está construyendo en el sur santafesino, en la intersección de la ruta provincial 14 con la 93. Mucho cuidado aquí porque es una zona en donde nos reportaban niebla, hay desvíos, ¿sí? Han levantado el asfalto, ya se circula por un camino ripiado provisorio. También recordamos los trabajos de rotonda en la localidad de Esperanza, en las dos rotondas que están en el cruce de la ruta 6 y la 70. Aquí están haciendo toda una readecuación, al igual que en la 34 y la 39, esto ya en jurisdicción de la localidad de Rufo. Aquí también se está construyendo una nueva rotonda que implica desvíos, así que bueno, prestar atención en estos tres puntos, en estas tres intersecciones que están siendo modificadas con nuevas rotondas. Sin nada más que agregar, deseándoles buena jornada, me despido hasta el día de mañana.
0: Bueno, muchísimas gracias.
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0: Muchísimas gracias a toda la gente de la Agencia de Seguridad Vial. Así nosotros le damos continuación al programa, ¿eh?

Mira, sonando en la mañana, ya cerquita del corte comercial. Ay, ay, ay, ay, ay. Tenemos algo de los palmareños, me dijeron, algo de los palmareños y de los hermanos Veira. Bueno, vamos, ¿qué te parece si nos vamos al corte con los palmareños y después regresamos con los hermanos Veira? Un poco y un poco, ¿qué te parece? Así no dejamos ninguno que se quede con ganas de escuchar esas canciones, ¿no? 9:56 minutos y vamos con los palmareños. Ya volvemos, quédate ahí porque volvemos seguido.

0: Son las 10 de la mañana en punto.
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0: Son las 11 de la mañana en punto.
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0: volvimos. 11:17 minutos, volvimos.
1: Y para todas las chicas malas.
0: Volvimos, regresamos aquí después, bueno, del corte. Bueno, nos fuimos a hacer unos mandaditos y volvimos. Volvimos. Grupo La Poderosa, lo nuevo salió.

Urgente, alerta nacional por el robo de una cápsula radioactiva en Rosario. La desaparición de una cápsula con material radioactivo en un centro médico de Rosario encendió todas las alarmas a nivel nacional y movilizó a organismos especiales de todo el país. El hecho fue detectado este martes en un instituto médico ubicado en la calle, sobre la calle Rioja al 1500, en pleno centro de Rosario. Según la denuncia, la fuente radiactiva contenía cesio 137 y era utilizada para calibrar equipos de medicina nuclear. El material se encontraba resguardado dentro de un contenedor cilíndrico de plomo diseñado especialmente para impedir la propagación de la radiación al exterior. Sus faltantes fue advertido cuando el personal del instituto se disponía a realizar tareas de calibración y constató que la cápsula ya no estaba en el lugar donde había sido guardada días atrás. Las autoridades intentan determinar quién tuvo acceso al sector y construir los movimientos realizados dentro del laboratorio. La investigación también busca establecer si existen riesgos de cámaras de seguridad que permitan esclarecer lo sucedido. ¿Por qué preocupa tanto? El cesio 137 es un material radioactivo que emite radiación gamma y requiere estrictas medidas de seguridad para su almacenamiento y manipulación. Los especialistas advierten que mientras permanezca encapsulado y dentro de su contenedor protector, el riesgo es mínimo. Sin embargo, una manipulación inadecuada o apertura del dispositivo podría generar graves consecuencias para la salud. La exposición prolongada a una fuente radiactiva desprotegida puede provocar quemaduras, daños en órganos internos, alteraciones en la médula ósea y aumentar el riesgo de desarrollar distintos tipos de cáncer. Ante esta situación, las autoridades solicitaron a la población no manipular ni intentar abrir objetos metálicos sospechosos y dar aviso inmediato a todas las fuerzas de seguridad ante cualquier información de que pueda contribuir a localizar esta cápsula. El caso recuerda antecedentes internacionales de gran impacto, como el accidente radiológico ocurrido en Goiânia, Brasil, en 1987, considerado como uno de los más graves de la historia fuera de una central nuclear. Bueno, la búsqueda continúa y los hechos mantiene en alerta a todos los organismos de seguridad. Atención, urgente, alerta nacional por el robo de una cápsula radioactiva en Rosario, que puede provocar un desastre.

Hola, ¿qué tal? Buenos días, estoy en busca de trabajo, tengo experiencia en plomería, cloacas y gas, electricidad de casas, albañilería, trabajos en el campo, tambo, puesto, tractorista, trabajamos, a ver qué dice acá, trabajos con hacienda, trabajos con maquinarias, retroexcavadora y pala, mini cargadora, camiones, volcador. A ver qué más por acá dice acá abajo. Parate que manejo de gente a mi cargo. Mi propósito es apostar mis conocimientos necesarios para lo que necesiten. Presupuestos aprender otros rubros con rápido aprendizaje, perdón. Muchas gracias, espero su respuesta. El teléfono es 3492-69-68-62. Bueno, muy bien. Un muchacho que, un muchacho joven, que tiene muchas experiencias en trabajo, bueno, está necesitando trabajo, Así que bueno, ahí tiene todos los rubros que más o menos menciona que él tiene A ver, párate, estoy buscando acá. Como experiencia, él, bueno, acá va contando las experiencias que tiene en qué rubros se sabe manejar. Plomería, cloaca, gas, electricidad en casas, albañilería. También hace trabajos de tambo, puesto, tractorista, trabajas con haciendas, retroexcavadora, pala, mini cargadora, camiones, volcador. Bueno, ahí está todos los trabajitos que puede hacer este chico que está necesitando trabajo y es de Ataliva, Así que bueno, el teléfono 3492-69-68-62. Ahí está el numerito. Cualquier cosita, consultan, Cualquier cosita, consultan. Si no, me piden el me piden el teléfono, ¿sí? Y si nosotros se lo pasamos. ¿Cómo andan? A ver qué dice para acá. Para que tengo más mensajes. Para que vamos bajando. Tengo el mouse roto. Tengo que comprarme un mouse ahora, A ver. Vero del barrio San Cayetano. Nilda Doliato de Humberto Primo. ¿Cómo están todos, che?

0: Y son los ojos.
1: ¿Qué se ríen ahí?

Bueno, ahí mientras suena la música de LBC y Mario Luis, espectacular los temitas, espectacular. A ver qué más tenemos por ahí a las vueltas, a ver, vamos con algo de LBC y Uriel Lozano.

No sé de qué se ríe usted, pero está... No sé de qué se ríe, pero está haciéndose el pavo ya, ¿eh? Bueno.

Clima en la ciudad de Santa Fe, para el norte nublado sin lluvias, la mínima es 8 grados centígrados, la máxima 19. Para el centro de Santa Fe, nublado sin lluvias, mínima 8 centígrados, la máxima 18. Para el sur de Santa Fe, nublado sin lluvias, mínimo 7 centígrados y la máxima 18.

0: Muchas gracias. Gracias por el cariño. Gracias, muchas gracias.
1: Fuerte el aplauso para Uriel, fuerte, por favor.
2: Pase norteña, Carlín.

Ah, trabajó la policía de... Bueno, este, en Sunchal es el robo, en Sunchales. Atención, otro importante robo en la ciudad de Sunchales. Delincuentes se llevaron un arma de fuego, joyas y una caja fuerte. Importante robo en una vivienda de Lomas del Sur. Un importante hecho de inseguridad fue denunciado en las últimas horas de la ciudad de Sunchales. Delincuentes ingresaron a una vivienda ubicada en el sector Lomas del Sur, mientras su propietario se encontraba ausente. Sustrajeron numerosos elementos de valor. Según trascendió, los autores habrían accedido al inmueble por el patio trasero. Al regresar a su domicilio, la víctima constató el faltante de varios objetos personales y realizó la correspondiente denuncia. Entre los elementos robados se encuentra un teléfono celular, una escopeta calibre 12, cajas de cartuchos, municiones, relojes, perfumes, cadenas de plata, pulseras de oro y una caja fuerte que contenía documentación. La causa fue caratulada como hurto y es investigada por el personal policial bajo las directivas de la fiscalía interveniente.

En la economía, el dólar oficial para la compra 1.400, para la venta 1.450. El dólar blue para la compra 1.450, para la venta 1.470.

Aguarda con, yo, con lo que dije yo la otra vez, Miren todos los partidos porque algo va a aparecer. Algo va a pasar, Algo va... dramático en este momento. Los medios están difundiendo que hay una falla en un sistema y un intruso podría controlar las transmisiones del Mundial. Aguarda, ¿eh?

En Arrufó hay dos detenidos tras chocar contra un vacuno. O sea, serán los dueños del vacuno, ¿eh? Hay dos personas heridas, un accidente de tránsito se registró, sobre la ruta provincial 39, frente a la fábrica Williner, cuando un automóvil Volkswagen Surán impactó contra un vacuno de pelaje negro que se encontraba sobre la calzada. El vehículo era conducido por un hombre de 34 años, quien viajaba acompañado por una joven de 23 años. Como consecuencia del fuerte impacto, ambos ocupantes debieron ser trasladados al hospital local, donde se determinó que presentaban lesiones de caracteres leves. En el lugar del hecho se hizo presente un productor ganadero de 39 años, quien reconoció al animal como su propiedad. El personal actuante procedió a secuestrarlo y al secuestro de caravana identificatoria del bovino, que falleció y quedó tendido en la banquina. Ampliaremos, dice. Bueno, ampliaremos.

El presidente comunal José Álvarez, junto al parte de equipo comunal, mantuvo una reunión de trabajo con el director provincial de Desarrollo Territorial, Pablo Doro. Durante el encuentro se abordaron las principales necesidades de nuestra localidad y se analizaron distintas herramientas y líneas de trabajo para dar respuestas a las demandas de nuestro servicio. Mentira, es mentira eso. Gestionando proyectos que contribuyen a mejorar la calidad de vida. Mentira, todo mentira esto. Esto es solamente fotito y video. Seguimos trabajando de manera articulada con el gobierno provincial, acercando las inquietudes de nuestra comunidad y generando oportunidades para continuar creciendo juntos. Las inquietudes son de ustedes nomás, porque las del pueblo no las escuchan. Las inquietudes son de ustedes nomás, porque van todo acomodado, esto todo acomodado. Veo nomás, lo único que veo son videos y boludeces nomás y firmas de convenios al cohete nomás para un pueblo tan pequeño que no le hace falta, por ejemplo, gas natural. Gas natural, no le hace falta gas natural para Ataliva. Es una obra innecesaria para nuestra localidad, siendo que es un pueblo muy chico todavía. Y no tenemos una gran cantidad de viviendas. Tenemos algunas casas que todavía están en venta, están vacías. Hay casas que tienen gente viviendo y casas que no. ¿Para qué hacer una obra tan enorme que después no las terminan? Porque todavía la obra de cloaca está ahí muerta. La obra de cloaca, y hacer una firma de convenio para, chico, atiendan el teléfono allá en la secretaría, hacer una obra de cloaca, que no la terminaron todavía, pedir dinero para la terminación de cloaca, que está puesto en la página, que se pidió una plata para la terminación de obra de cloaca y no la terminaron, no sé qué hicieron con el arena, trajeron una camionada de arena, ¿a dónde la metieron la arena? ¿A dónde la llevaron? Porque la embolsaron a la arena, ¿a dónde la llevaron? Quisiera saber yo. Me gustaría saber, digo, no sé, yo no es para decir cosas de otro mundo, por lo menos que me retruquen, me diga, Piti, la arena está acá. No es para hacer ningún tipo de escándalo ni quilombo, pero por lo menos para saber dónde están las cosas que compran. La plata que pidieron para terminar la obra de cloaca, vino una empresa, vino, tac, tac, hicieron un pozo, hicieron un hormigoncito así chiquitito, y se terminó la plata, no terminaron las obras. Porque la plata era para terminar la obra de cloaca. ¿Qué pasó? Quisiera saber eso también. Yo para no es para armar ningún quilombo ni escándalo, pero el pueblo quiere saber qué hacen con las cosas. Porque no, acá no vemos ningún avance de nada. Y eso de las inquietudes que están, las inquietudes de la comunidad para generar oportunidades y para continuar creciendo juntos, eso es mentira. Las inquietudes son de ustedes nomás, de ustedes. Son inquietudes acomodadas por ustedes, inquietudes que tienen ustedes y la van haciendo boludeces y no escuchando a la gente, porque las inquietudes de la gente no la escuchan. Por ejemplo, acá en Ataliva, en vez de hacer tantas pavadas como están haciendo, firmar convenio para esto, acá lo primero y principal tendrían que agarrar y hacer mantención en los ripios,
En todos los ripios de la localidad, en todos. Hacer mantenimiento en todos los ripios del pueblo, en todas las calles. Las calles hay que limpiar la cuneta, hay que sacar la tierra esa fea y levantar caminos. Levantarlos, no bajarlos. Porque si no, no vale de nada limpiar la cuneta si después le pasás la máquina al camino y lo bajás. Porque queda igual de hondo como la cuneta. Entonces, el camino hay que levantarlo, tirarle la tierra arriba y usar el pata de cabre como usaban antes. Meterle máquina. Métale máquina. Pise la tierra para que se aplaste y puedan hacer un camino espectacular. Primero, ¿qué dije? Los mantenimientos de los ripios. Segundo, los mantenimientos de los caminos. Tercero, los caminos de la ruralidad. Mantenimiento, acomodar, salir a ver los pastizales, las puntas, las esquinas, las entradas, la salida, hay que mirar porque el pastizal, así esté a seco ahora, pero hay pastizales, así que no me vengan a mí a decir que están escuchando las inquietudes de la gente, de la comunidad, porque eso es mentira, mentira. Eso es mentira. Acá no veo ninguna escucha de nada. Te escuchan, sí, pero después cuando da la vuelta así se te cagan de risa por la espalda. No me vengan a mentir a mí, porque van a salir de un solo voleo, van a salir para arriba de ahí. Se está terminando la joda y se está terminando la historia acá. Vamos a ponerse las pilas, vamos a ponerse la camiseta y a trabajar por el pueblo. Y dejémonos de hincharle un poco los quinotos y andar haciendo tantas firmas de convenio, que el pueblo necesita otras prioridades, como el mantenimiento de los asfaltos, que están todos repodridos, porque hay calles que están, las esquinas están todas con unos agujeros tremendo, los asfaltos, imagínense los ripios. Los ripios son un desastre, no hay más ni una piedra. Imagínense. Los autos pasan cuando llueve, se hunden todo. ¿Por qué? Porque no hay mantenimiento de ripio. No vengan a decir que, ay, rompen todos los ripios, después hay que salir a arreglar. No, no hay ripio, por eso el auto se hunde. En las esquinas quedan charcos de agua cuando termina de llover. ¿Por qué? Porque hay pozos por todos lados. Pozos. Y minado el pueblo de Lomas de Burro. Minado. ¿Saben por qué? Porque el servicio de la seguridad de nuestro pueblo, que es la Guata, la Guardia Urbana, no están haciendo el trabajo que tienen que hacer, que es para el bienestar de la comunidad, es proteger y cuidar el tránsito, salir a recorrer, a darle un consejo a alguien que estacionó mal, no hacer multa y qué sé yo, y pelear con la gente. Esto no se trata de pelear con la gente, esto se trata de, che, loquito, mirá. Bueno, no, loquito está de más, pero bueno, decir, che, mirá, viejito, estacionaste mal el auto, fíjate si lo podés dar la vuelta y ponerlo para allá o, ¿me entienden? Después, ahora, si te está haciendo desprecio, ahí sí le haces multa, pero yo creo que se trata de unirnos, no de desunirnos. Esto está todo desunido, es un asco, un desastre. Hacé de cuenta que llueve todo el día. No, es un desastre, ¿no? Y le sacaban el cuero a la gestión anterior. Y están mucho peor que la gestión anterior, peor. Y me dicen, ¿en serio, Piti? ¿En serio, chicos? ¿En serio? Porque nosotros caminamos en el pueblo, damos vuelta en bicicleta, damos vuelta en moto, y vemos todo el pueblo en las condiciones que está. La gente no es ninguna ciega tampoco, porque la gente sale a caminar. Qué lástima.

0: que dice que qué, que pintaron el zanco. ¿Quién pintó el zanco? No entiendo, no entiendo nada. Que yo hice las denuncias. Que pintaron el zanco y yo hice las denuncias. Que yo los denuncié. No sé, no puedo entender eso. Que tienen que pagar una multa porque pintaron el zanco que yo los denuncié. No entendí esa parte, ¿no? Perdónenme, no, pero yo no hice ninguna denuncia del menos al zanco, obviamente. El zanco, lo primero y principal, hay que cuidarlo, hay que cuidarlo, y hay que cuidar los médicos que tenemos, como siempre digo. Obviamente hay que acomodarlo, agrandarlo, hay que prioridad para el pueblo. Conseguirle para hacerle dos piezas más, para hacer, el zanco necesitaría una habitación más para poner todo el equipo que tiene para hacer radiografía y ecografía, que lo tienen ahí abandonado, está tirado todo las maquinarias. Necesitaría una habitación más, que yo la consigo en 3 meses, la consigo. Siendo presidente comunal, obviamente las consigo en menos de 3 meses. Una pieza más porque vienen, por ejemplo, viene la manicura, viene... ¿Qué otra gente viene? Vienen otros... me gustaría traer algún especialista en pediatría, alguien para los niños, para los chicos... que pueda, porque hay muchos niños, Nataliba, y me gustaría también que el zanco tenga una habitación de más para que puedan atender esos, obviamente haciéndose turnos, ¿no? Ponerle un día viene pediatría, otro día viene la manicura, el otro día viene que usen esa habitación y no tengan que esperar que la doctora termine de atender para que pueda atender los demás servicios, ¿no? O sea, cada cual que atienda a su parte, ¿no es cierto? Cuidar y respetar el lugar de los otros, ¿no? De los demás. Eso es lo que me gustaría para mi pueblo, no sé, son prioridades, no pelotudece como firmar convenio para traer gas natural al pueblo. Dejate romper los quilotas. No, son boludeces. Y las inquietudes del pueblo no la escuchan. Que no me vengan a mí a decir que las inquietudes, que están escuchando las inquietudes del pueblo, porque no las escuchan. Acá hay inquietudes, hay muchas cosas. Es lo que se dice. La mujer de... que los denunciaste por pintar el zanco sin la autorización del gobierno. Yo si quiero voy y lo pinto al zanco. Voy y lo pinto. ¿Qué tiene que ver el gobierno en esto? Eso es mentira. Ella sabe lo que tiene que hacer, dejar de ir a la comuna, por ejemplo, que va como dueña y señora, entra y sale de la comuna cada 5 minutos, entra y sale con la bicicleta. Es como que si fuese que está trabajando en la comuna. Eso es lo que tiene que dejar de hacer. Porque ella no es nada. Ella es solamente es la mujer de... No voy a decir nada porque si no se va a armar un quilombo de la madre. Pero antes de decir una pelotudez como esa, que yo hice una denuncia al gobierno porque pintaron el zanco, eso es mentira. Porque el zanco necesita de pintura, necesita de arreglo, necesita de fachada. No podía hacer una denuncia porque pintaron el zanco, eso es mentira. Piensen con la cabeza, porque están haciendo boludeces. Saben que me apostulo por eso. Y el miedo no es sonso, chicos, el miedo no es sonso, saben que me apostulo y saben que voy con todo, voy por este pueblo, voy por el cambio, voy por el cambio, sin prometer nada, porque no voy a prometer trabajo, porque no sé si la situación que está la comuna, eso sí, no les voy a prometer trabajo, no les voy a prometer... cosas que no se van a cumplir. ¿Por qué? Porque no sabemos la situación que está la comuna. Aumentaron mucho los impuestos y temo que haya deudas Por eso es el aumento tan grande de la comuna. Hay 50 empleados, que eso hay que acomodarlo, porque no puede ser que haya 50 empleados y el pueblo esté hecho un infierno. Porque el pueblo está acá, además, con 5 personas se limpiaba el pueblo, ahora tenemos 50 personas laburando en una cooperativa y no, es una asquerosidad. Lo único que van a hacer, algunos van y se sientan a rascarse un poco el higo y... van a jugar al casino, eso es lo que hacen, van y juegan al casino, es lo único que hacen. Es lo que dice ella, che, que es la que te está ensuciando por todos lados en el pueblo. Señora, primero tiene que informarse, no, pero no te lo digo a vos que me estás diciendo esto, le digo a la vieja esta que entra a la comuna y entra y sale como ella quiere. Primero tiene que informarse bien antes de andar hablando pelotudeces por ahí. Y la que voy a denunciar es a ella por entrar a la comuna sin la autorización de COSO, del gobierno. Porque ella no tiene nada que hacer ahí. ¿Qué va a hacer ahí? Dale. Vamos, nos vamos. Chau, gente. Hasta mañana. Cuídense. Chau, chau, chau, chau.
1: Las 12 y un minuto.
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0: 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Ponele pila en cadena.
1: Hola, ¿qué tal? ¿Cómo están? 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

0: Lili Ceballos.
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0: Después dice que yo no le mando saludos.
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0: Así que le mandamos un saludito nuevamente, como en cada.

0: En fin, le mandamos un beso enorme para Lili Ceballos, que publicita con nosotros, promocionando su música. Bueno, hablando de Lili Ceballos, pegadito a la tanda, estuvimos con Espinas en el Rosal. También estuvimos compartiendo la conga Uriel Lozano y Damián Córdoba. Se lo estamos dedicando para Julia de Balcarce.
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0: También pasaba la F. Echemendi, La Tapa de la Olla. Se lo estamos dedicando
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0: para Romy G, la Bosterita de Balcarce.
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0: Hasta allá en el cielo de Uriel.

0: También para Estela de Urdampilleta.
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0: Uriel Lozano, me lo estaba pidiendo Dani, el pintor. Así que espero que lo haya escuchado, Dani, el pintor de Bolívar.
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0: Para Ana de Balcarce, para Karin.
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0: Ya estuvimos dedicándole el tema que nos pedía.

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Claro, porque recién sintonizás la radio, recién te enganchás. Bueno, te digo hola, hola, hola, hola, hola, hola, hola.

Hasta la hora 14 nos queda una hora y media por delante para compartir buena música, un poquito de picardía. De eso se trata, divertirse, pasarla bien en el momento que escuchan la radio. Así que si estás por ahí, querés formar parte de este programa, mandame un mensajito si querés. Tenés frío y bueno, dale, si no te cuesta nada, grabá un

0: Si no te tenemos de amigo, mándame la Soli, la Fanta Balcarce, nos ubicas. Estamos ubicados en José Andrés Chávez al 1058. Bienvenidos a aquellos que se van sumando ahora en este punto horario. Acá estoy revisando el Face. Tenemos gente, a ver, que han comentado. Gaby de Los Pinos, Gaby Barragán, hola.
1: ¿Sabes que tengo un problema? Que a mí me gusta la casa.
0: Tengo un problema, Gaby.
1: Tranquila, si es entera, si es del barrio vuestra.
0: No sabes qué problema grande que tengo, Gaby.
1: No se entera, abogado.
0: ¿Me podrías ayudar?
1: Tobillera, policía con tobillera. Y ama.
0: Yanni Santillán desde Bolívar, saludándome.
1: Esa foto que no me etiqueten.
0: Tenemos.
1: Están pidiendo chupete. Y esa potra está buscando.
0: ¿Para qué me comentó dos veces? Vamos a borrar uno.

José Luis Molina desde 9 de julio. Tenemos también a Silvia Laquete Heidi, Di Lorenzo desde Balcarce. Y tenemos también a Pablo Alfonso desde Paraje La Brava. Buen miércoles, Pablito. Pablito clavó un clavito. ¿Cuántos clavitos clavó Pablito? ¿Será que Pablito no clavó ningún clavito? Contale a Jotita. ¿Qué andas haciendo, Pablín? Hablando de Pablín, también le mando saludito a Pablito Buceta, que estuvimos dialogando, estuvimos charlando, mateando, sacándole el cuero a la gente. Ah, no, eso no era.

0: Cada vez más tarde, la monita, mi amor. No, qué vacancia.
1: ¿De dónde sacan tanta boludez para hablar en la radio? ¿Sí?
0: Tomando unos mates en el laburo, me cuenta acá María Cristina de Balcarce. Ahora se viene el tema tuyo, María Cristina. Che, de esa forma tomás mate vos. Miralo, la mugre que tiene ese mate. Date,

0: gracias, Jotita, por el temita que me pasaste. La verdad, fue un muy lindo día. Y bueno, ganamos ayer el partido, así que contenta, contenta por Argentina. Gracias, Jotita, pegate unos cantos vos también.
1: ¡Ay, Dios! ¿Vos querés que yo te cante? Yo te canto, ¿eh? Lo que pasa es que yo le pongo mucho sentimiento.

0: Mientras tanto, de cortina tenemos a Marama.
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0: Tenés tapadita la bombilla, ponele en agua hirviendo.
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0: Y un chorro de vinagre se limpia de una. Ah, qué mentirosa, con vinagre.
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0: Después chupa el mate y tiene gusto a vinagre. Para mí que me está queriendo hacer una maldad esta mujer.
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0: Mirá si yo sigo el consejo de Viviana de Mar-

9 de julio. Ah, no era para mí. Buen día, Franco, dice. ¿Quién es Franco? ¿Quién es Franco? No conozco ningún Franco yo. Yo conozco a Rambosio. Bueno, era mi amigo Rambosio, era. Porque ya ni me saluda. Ya no me manda un mensaje para decirme hola Jotita, nada. Le mandamos saludito para Lili Alfonso. Bienvenida al Facebook.

0: pasaste. Lo que pasa que antes yo estaba muy anulada porque no estaba comiendo bien. Ahora estoy comiendo de 10. Tengo muchas calorías. Gracias, mi vida. Te amo.
1: Ah, bueno. Mira vos, che, entonces le recomendamos a la gente que se levanta chinchuda. La opción que les ofrece María del Carmen de Bolívar. Consuman calorías.

0: y cumple 6 años.
1: Vamos, Simón cumple 6 años. Le mandamos un besote grande para el niño. Y obviamente para Elías, creo que dijo. Le estamos dedicando lo que queda del programa para Simón en el día de su cumpleaños. ¿Quién más va a saludar a Simón? A ver, ¿algún otro familiar? Buen día, J. Genio. Pasamos un tema cualquiera. Andrea, Nieve, Mirta, gracias. Pila, pila, que tengas un día maravilloso. ¡Vamos, Argentina! Buenas.
2: Hola, Jotita. Buen día. Buena. Sí, buen día. ¿Cómo está, Jota? ¿Todo bien? Yo, Maxi, acá, Urdán Pilleta. Jota, ¿me podría pasar un tema de Los Paloneras que canta con Lurra? Por favor. Y mi beso ahí para toda la gente acá de Urdán Pilleta. Gracias, lo estamos hablando. Beso.
1: Los Palmeras que cantan con Lu.

0: transmite algo, Jotita, un tema musical de los Pimpinela, pero no recuerdo cómo se llama esto que dice La Familia, si me lo podés pasar, si lo encontrás por ahí, pero no me acuerdo en este momento cómo se llama el tema musical ese.
1: No, gracias, Jotita. ¿Qué me estás pidiendo, mameta? No es el estilo de la radio, mameta. Bueno, seguimos con música. Llega uno de los temas.

Bueno, acá estamos, ya casi terminando el mediodía, 12 minutos para la una de la tarde. Así pasaba el tema musical solicitado por María Cristina de Balcarce. ¿Qué personaje y los

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1: Ahí va el saludo, Uruguay.
0: 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Seguimos comunicados en el Face, en la Fanta Balcarce. Seguimos comunicados por WhatsApp. 22 60

0: La mejor música no para de sonar. Buen día, Jota, desde el Cerezal, como siempre. Pasa algo de qué locura. Pitino, Vaca, Machadito y Pantera de Gaima. Hola, señor. Pantera de Gaiman presente. Pantera de Gaiman presidente.
1: Llegó el momento, subí el volumen, vamos. Buen día, Jota, que tengas un lindo miércoles. Acá estoy, o jueves, ya me estoy perdida. Ponele pira, Jota, la mona, qué mona.
0: Estoy esperando que me diga a dónde. Siempre que le pregunto no me contesta. Vamos, Jota, vamos. Viste, como con todas las ganas quiere que vaya. Pero si no me dice a dónde, no voy a ir.

0: comienza del tablón de cortina musical.
1: DJ Mauro Morales.
0: Bueno, saludamos a la monita de Balcarce.
1: Intenso.
0: Y seguimos recorriendo el WhatsApp, pero...
2: Hola, Jota, buen día, ¿cómo va? ¿Todo bien? Le pido un tema de los chicos de la vía. Así que acá estamos. Recién terminé de lavar la ropa. Mando un abrazo y aguante ponerle pila y aguante Argentina. Qué grande Messi ayer. Un saludo, un abrazo grande.
0: Muy bien, ahí lo tenemos al amigo Chucky 13 desde la unidad penitenciaria.
3: Buen día, Jotita. Acá Alejandro y Andrea de Miramar. ¿Qué haces? Sos el Messi, ¿eh? De la radio, capo. Escúchame, te deseo lo mejor para vos y toda tu audiencia. Si podés, poneme Loco Amato y Valentina Márquez, el fantasma. Te agradezco mucho. Seguí así.
0: Bueno, muchas gracias para el amigacho Ale de Miramar. En Miramar se cortó la luz, chicos. Se cortó la luz en Miramar, así que no estamos al aire en este momento.

0: Che, este audio está muy largo, hasta 30 segundos los audios. Vamos a hacer una sola excepción. Pero bueno, para la próxima ya saben, hasta 30 segundos los audios.
1: Hola Jota, buen día. ¿Cómo andás Jota? La radio está re buena. Pásame un tema para mi amor Carlito, que lo amo con todo mi corazón. Pásame el tema, un chamamecito de comer, de Leche Mendi, para él. Le gusta el chamamé. Y un besito para mi hijo también, Thiago. Y dedico el tema para él también. Para mi hijo Thiago, para mi mamá Norma. Y la radio está re buena. Pasará lindo este día hermoso que nos hizo Dios. Bueno, gracias Juanca, soy María del Pueblo Nuevo.
0: Bueno, María del Pueblo Nuevo, nena, hasta 30 segundos los audios, nena. Ponele pila, nena. Bueno, ahí tenemos a María de Pueblo Nuevo, Balcarce. Vamos a tener en cuenta que por ahí se olvidó. Vamos a poner esa excusa. Se olvidó que era hasta 30 segundos. La mano arriba, cintura, media vuelta. No, pero Anita de San Manuel, viste cuando baila Anita de San Manuel, se mueve tanto. Encima recién comió. Cintura, media vuelta, Anita. Danza Cuduro. No, rajemos que Anita está bailando. ¡Rajemos! 22, 66, 44, 44, 83. Hola, ¿me pasás un tema? De Leo. Gracias, soy Pablo de 9 de Julio.

0: no me había caído. No sé qué quisiste poner ahí.
1: Jotita, por pasarme el tema de Uriel Lozano, La Conga y Damián Córdoba, amantes o desconocidos. Bueno, acá te sigo haciendo el aguante hasta el final, mientras termino de lavar la ropa. Besito, besito, besito, besito, Julia Belcarce.
0: Bueno, besitos para Julia.
2: Besitos, corazón.
0: No, no, con más onda, porque viste que Julia no se merece los besitos cachondos. No se lo merece porque está nominada.
2: No, besito, no. Corazoncito.
0: No, te dije que no.
2: Te mando muchas besitas.

No, no, genial, genial. Lo importante es que te comunicaste, Agus. Buenas, Juan, acá estoy almorzando. Mandamos un saludo para Hernán, que te escucha en el puerto.

0: Pablo. Porque no me firmó. Así que el morra escucha cada tanto. Se olvidó de mí el morra. No me vino más a visitar. Pedazo de papirulo. Bueno, vos decíle que le mando un gran abrazo, a Hernán Morra.
1: Aguanten ahora.
0: Vamos a un tema porque se viene la tanda comercial en algunas radios. Nosotros no. Nosotros seguimos con música, con mensajes. Hasta las 2 de la tarde le mandamos para adelante. Le vamos a estar dedicando el próximo.

El mediodía, arrancamos la tarde, arrancamos la siesta de la radio con este tema musical. Hagámoslo bien argentino, migrante.

0: Es la una de la tarde en punto.
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20 minutos de la una de la tarde, nos quedan 40 minutos. Bueno, estábamos con los chicos de la Vía Loca, loca. Se lo estamos dedicando para Chucky, para sus compañeros. Che, estuve tomando asistencia y la monita, mi amor, no apareció. Estuve tomando asistencia. Brenda Lo Mónaco no apareció. Ana Gutiérrez

0: Arrancando la última hora de programa, nosotros continuamos. Tenemos mensajes y la gente está pleno, como todos los días. Tenemos en el Face a Mirta Núñez, desde Otamendi. Ya no llores por Liliana Sechiano, Valcarce. Gracias Lili, gracias Mirta. Un total de 43 comentarios en el Face. Te lo dije, corazón. Vamos a continuar con mensaje. 22-66-44-44-83. Tenemos mensaje de audio, así de esta manera.
1: Hola, Jotita, buen mediodía, ¿cómo andás? Te tengo medio abandonada, pero bueno, ya te contaré. Acá estoy escuchándote, ¿me pasás algún tema lindo de la conga, puede ser? ¿O de Banda 21? María.
0: Saludos para María. María de Valcarce. 3:23, sigue avanzando el relojito. Y nosotros seguimos avanzando con mensajitos.
2: Hola, Jota. No. Se me había caído el mate. Recién lo había levantado. Se me volcó. Se me cayó. Y voy tomando uno así cuando puedo. Y mi mate no está sucio.

0: perfecta en la foto. No fuiste capaz de mejorar la imagen del mate cuando me mandaste la foto. Entonces, menos mal que me mandaste un audio para decirme qué era lo que había pasado. Se le cayó el mate. Bueno, cosas que pasan, ¿viste? Cuando andás con cabecita de enamorada.
1: Te lo dije, corazón. Ella ya encontró otro amor.
0: Hola, Jota, soy Génesis. Pasamos un tema de Lugra, cualquiera. De Bolívar, comunicándose Génesis. Qué lindo nombre, Génesis.

fenómeno el equipo argentino. Soy Eva de Hurlingham. Algún temita, porfa, y a ponerle pila, pila, Jotita. Y yo estoy re loco, re loco, re loco, Eva de Hurlingham, ¿sabías? Estoy ser loco, ser loco, ser loco. Estoy cantando como una amiga que yo tengo.

y lo bailo todo. Besotes, Ana de Bolívar, gracias. Hoy estamos en Bolívar, nada más parece, porque la audiencia de otras ciudades están todos borrados. Capaz que no estamos al aire. Capaz que no estamos en 9 de julio. Capaz que no estamos en Gregores. Capaz que no estamos.

0: Bueno, tenemos el primer presente de las personas que mencioné. Cris. Acá tenemos el segundo.
1: Y acá estoy presente. Un besito, Joti.
0: Ajá. ¿Viste? Los pongo a prueba a veces. ¿Tenemos otro? Gracias, Jotita. Presente, señorito. Sí, sí, acá estoy todavía. Andrea de Paraje La Brava. Muy bien, muy bien. Súper. Ah, mirá, acá tenemos otra.
2: Presente, mi rey. Presente, mi rey. Qué princeso. Viviana.
0: ¡Qué bárbaro! ¡Ay, esta Viviana me hace reír! Bueno, basta, porque me tiento y no paro más. Bueno, ahí tenemos un presente de las personas que mencioné. Viviana de Mercedes Corriente. Hola, Jota, pasamos un tema de cumbia. Te estoy escuchando desde 9 de julio. Santi, el albañil. Ah, acá me están diciendo que estamos en 9 de julio. Vamos. Estamos en 9 de julio. No, porque hoy la gente está remolona, ¿eh? Hoy me está fallando un montón de gente, pero es cuestión de pelearlos. Y por ahí en una de esas, con un empujoncito, aparece. Bueno, ya tenemos el primer mensaje de 9 de julio. Santi, aguante Santi, el mejor, el único, incomparable. Rechupa media porque es el único que me escribió, ¿viste? Aguante Santi. 13 horas 28, estamos ingresando a la última.

0: Ah sí, Anita de San Manuel, dale. Arriba, abajo, arriba, al centro. Anita. No, Anita. Ay, Dios, rajemos que Anita de San Manuel se pasa la loquita. Gracias, Jotita, por el tema. Me trajo muchos recuerdos ese tema. Por eso tuve que volver a comprar las tapas de las ollas. Te hago el aguante hasta que termine. Nos vemos mañana, Jotita, pero no dijiste presente. Te mencioné en la lista de oyentes. Me tenés que decir presente. Bueno, ya está, no importa. Al menos me contestaste a lo que te dije de la tapa de la olla. Pobre Sergio, pobre Chivel. Si le habrás dejado chichones. Un poquito de música brasileira de Cortina y tenemos más audios.
1: Hola, Radio Jotita. ¿Cómo andás? Pasa un saludo para mi tía Esther, para Oscar, para Marta, Martín. Y ponele pila.
0: Y ponele pila, Emanuel de Tres Algarrobo. Muy bien, Emma. Estamos en Tres Algarrobos, ¿eh? Porque Emma siempre es el encargado de hacerme saber que estamos al aire. Una tal Graciela yo tenía de amiga ya en Tres Algarrobos. Una tal Graciela.

0: Marta, buenas tardes, buen miércoles, saludos y besos. Claudia de Ataliva. Besitos, besitos, corazón. Un saludito para Claudia de Ataliva.
1: Te mando muchos besitos.
0: Hola, Jota, ¿cómo estás? Acá full escuchando. Almorzando junto a mi mamá. Vamos, Argentina, se ganó 3-0, como dijo mi viejita Rosa. Saludos de parte de ella, Jota. Dedicá un lindo tema. Abrazos, Mauro C. Es verdad, la única persona que acertó en el día de ayer, cuando yo pregunté cómo salía el partido de anoche, fue Rosa. La única que dijo 3-0. Con Cris le erramos por uno, porque nosotros dijimos 3-1. Qué sufrimiento al comienzo, ¿no? El gol de Messi, anulado. Era como que todo, ¡gol! Anulado. Y después la viceversa. Argelia hizo gol. ¡Oh! Pero se anuló. ¡Va!

0: escuchando, mi vida. Yo te sigo escuchando. Te estoy escuchando, mi vida. Bueno. No te pongas mal.
1: Bueno, mi vida, mi corazón. Hola, buenas tardes, ¿cómo andás? Soy de Bolívar, muy buena música, pero no firmó. Bueno, saludamos a la o el bolivarense. Vamos a un bloquecito de temas, se nos queda media hora de programa. Ya cumplimos con Chucky, el tema que nos pedía era Los Chicos de la Vía. Ahora le estamos dedicando el próximo para él.
2: Buen día, Jotita. Acá Alejandro y Andrea de Miramar. ¿Qué haces? Sos el Messi, de la radio, Capo. Escúchame, te deseo lo mejor para vos y toda tu audiencia. Si podés, poneme Loco Amato y Valentía Márquez, El Fantasma. Te agradezco mucho. Seguí así.
1: Bueno, este tema no lo vamos a pasar porque en Miramar no estamos. El director está ahí rezongando, renegando, porque bueno, se complicó. Ahí aparentemente se rompió una computadora a causa del corte de luz brusco. Así que lo tenemos a Mati Villalobos.

0: No dije que se arrancaba los pelos de la cabeza porque no tiene. Bueno, ¿qué más? A ver. Para María del Pueblo Nuevo le vamos a estar dedicando lo que se viene. ¿Qué tema nos pedía María? A ver.
1: Hola Jota, buen día. ¿Cómo andás Jota? Que la vida está re buena. Pásame un tema para mi amor Carlito. Lo amo con todo mi corazón. Pásame el tema, un chamamecito de comer, de leche Mendy, para él, que le gusta el chamamé. Y un besito para mi hijo también, Thiago, y dedico el tema para él también, para mi hijo Thiago, para mi mamá Norma. Y la radio está re buena. Pasada lindo este día hermoso que nos hizo Dios. Bueno, gracias Juanca, de mañana por lo menos.

0: estaba esperando.
1: Pero hay amor, hay amor. Me pedían Leo Mattioli.
0: Que sea mi musa.
1: Viste, te vemos con un chamamé de la F. Chemendi.
0: Agradable, pero no.
1: Para María del Pueblo Nuevo, para su marido Carlitos.
0: Sí,
1: y luego el chamamé, se viene el momento de apretar un poco, ¿viste?
2: Gotita, ponele pila, muy linda la radio todos los días, nada más que nunca te mandamos, pero porque no hace falta, siempre pasa buena música.
1: Qué grande, bueno, muchas gracias.
3: La radio está re buena, Gotita, ponele pila, Gotita.
1: Leo Mattioli, Leo Mattioli. La mujer que quiero tener.

tema musical que se lo estábamos dedicando para... Hola, buenas, como siempre. Siempre peleando vos, ¿eh? Un tema de elección, Claudina. Como a mí no me nombraste, yo no te digo presente. Y no. Y no, si vos me abandonás. Vos me dejás de lado. Ya estamos llegando al final del programa del día de hoy. Agradeciendo como siempre a todas las radios de la cadena. Agradeciendo como siempre a cada oyente, a cada comerciante. De lunes a viernes estamos de 10 a 14 horas por acá, por tu radio preferida. Así que mañana te espero, de 10 a 14 horas. En algunas radios después del mediodía. Y obviamente las 4 horas por internet, para aquellos que nos quieren escuchar. Las 4 horas. Tenemos las plataformas digitales. www.lafantaradioencadena.com.ar y la aplicación La Fanta Radio 106.1 Balcarce. Me estaban pidiendo un tema de Lucra. Antes de terminar con los mensajes, antes de terminar con el programa,

Bueno, el tema de Lucra se lo estamos dedicando para Génesis, que lo estaba solicitando. Para Génesis de Bolívar. Bueno, últimos mensajes, me retiro por hoy. Nos vamos despidiendo de a poquito. Le vamos a estar dedicando el tema de Lucra.

0: Bueno, para Emanuel de Tres Algarrobos. Para Viviana de Mercedes Corrientes. También para Claudia de Ataliva. También para Mauri, para Mauro de Malargüe, de Mendoza. Y para Rosa. También para María del Carmen de Bolívar, para José Luis de 9 de Julio, para Miguel de 9 de Julio, para los Pocalijas de Tres Algarrobos, Susana de Pirovano, para el Colo de Balcarce, para su cuñada Cecilia, para Claudina de Balcarce. Así que bueno, vamos terminando ahora sí, últimos mensajes. Presente J, la bosterita Romy G. Ahora sí, viene con delay, Romy. Un aplauso para Romy, que me mandó tres mensajes hoy. ¡Vamos! Presente, acá estoy todavía escuchándote, dice Eli de General Roca. Ah, seguramente estaba distraída porque la primera vez que la llamé no me dio bolilla. Bueno, aplauso para Eli. Hola, desde 9 de julio te escucho todos los días, aunque no te mande mensajes. Soy María Rosa. Bueno, María Rosa, te mando muchos besitos. ¿De qué te reís vos? Besitos te dije que te mande.
1: Besitos, corazón.
0: Ay, está, pero, che, esta loca que sale con cualquiera. Bueno, María Rosa, gracias.
2: Hola, Jotita, ¿cómo andás? Espero que pase un lindo tema. Soy Graciela de Urdampilleta. De acá te estoy escuchando.
0: Bueno, Grate, dedico el último tema musical para vos. Un beso grande.
3: Acá sigo presente, maestro J. Acá sigo presente, Julia de Balcarce.
0: Ah, porque te llamé tres veces, te estás portando mal, Julia, Soy Mónica de Villa Diamantes, Bolívar. Muchas gracias, Moni. Ahí estaba leyendo el mensaje anterior donde me felicitaba por la buena música. Bueno, Moni, te dedico todos los temas. Buen día, hermosa mañana, ¿verdad? Aguante Messi, Jotita, soy Gabriel de 9 de julio. Y aguante, le ponemos a la lista. Aguante, Gaby, de 9 de julio.
4: Tocame toda.
0: No, ¿cómo le va a decir eso a Gaby? Debe estar comprometido, Gaby.
5: Le recomiendo que vaya a misa todos los domingos,
0: Claro. Dije Gabriel y la loca esta sale con cualquiera, ¿viste? No, basta. Gabriel está casado.
6: Buenas tardes, Jotita. Ponele pila, papá. Buen miércoles para todos. Martín, el cimentero loco, 9 de julio. Vamos, vamos.
0: ¿A dónde? Ya
6: tenemos mitad de semana.
0: Está como Magda,
7: Arriba, polli, papá, polli.
0: Está como... como Magdalena de Balcarce y como Anita de Balcarce también. ¡Vamos, vamos! ¡Ay, Ani, la mona! ¡Vamos! Nunca me dicen dónde.
8: Por la canción, mi amor. Gracias, muchísimas gracias, Joti. Me la bailé toda con Jaime mientras que estaba limpiando. Agárrele, ¿cómo me escucha bailar? Un besito, Joti. Nos encontramos mañana, si Dios quiere, con la Fanta. A ponerle pilas, que tengas una.

0: Saluditos, Magda, te espero mañana. Hola, Enzo de Bolívar. Muy buena la música. Aguante, Enzo de Bolívar.
1: Toda.
0: Ah, bueno. Esta loca no perdona a nadie. Jota, tuve que salir. Seguro pasaste el tema, ¿no? Soy Dani, el pintor de Bolívar. La felicidad, hace rato que te lo pasé. Ah, me hiciste perder tiempo al fuerte, Dani, el pintor. ¡Qué barbaridad! Tres temas, de tres minutos del tema perdí. No, mentira, pero sí, te lo pasé. Así que ya cumplí con vos, Dani. Gracias por el tema, dice Pablo. Acá está Pablo, ¿viste? De todos los que pasé lista, no me contestaron un par. Pero la mayoría está. Eso significa que escuchan desde el comienzo y hasta el final. Presente, Luján de Bolívar. Luján, te dedico el último tema. Chau, Jota, Grace. Chau, Grace, hasta mañana, Lauchi. Dormir, siesta. Es muy corta la tarde. Cuando querés acordar, está de noche. ¿Y qué te gusta? ¿Que sea larga?
2: ¡Qué rico!
0: Estamos hablando de la tarde, María Cristina. No, porque por lo visto no te gusta la tarde corta.
3: Chao, chao, Jotita, si te aguantas hasta el final. Julia Elena, me alcancé.
0: Bueno, Julia Elena, nos reencontramos mañana. Gracias, Jotita, hasta mañana. Eva de Burlingame, saluditos para toda la audiencia linda. Que termine súper este día, Jota. Gracias, Eva, igualmente. Callejear, me dice María Cristina.

0: encontramos mañana, Cris.
1: Sí,
2: ¡ay, Dios mío!
0: Tenemos a Mauro de Malargüe, Mendoza, que comentó el Face. Y tenemos a Foquito Apagado, que también comentó el Face. Gente, muchas gracias. Será hasta mañana. ¡Chau!

0: Son las 2 de la tarde en punto.
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0: Es la hora 14.

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0: tal? ¿Cómo están todos ustedes? Bienvenidos. ¿Cómo dice que les va? ¿Cómo andan? ¿Todo en orden? ¿La casa está en orden?
1: ¿Quién dijo la casa está en orden?
0: Ya.
1: No, bueno. Me quería hacer problema que de entrada no.
0: Bueno, esto es... Qué bueno poder encontrarnos, mis locos amigos.
1: ¿Qué esperaste? Ya quería ese problema de entrada.
0: Bueno, mi nombre es Ángel. Estamos encargados de entretenerte por 60 minutos con grandes canciones. ¿Cómo es?

0: 6.
1: Mira vos.
0: Bueno, ya tenemos los whisky verdes, ¿eh? ¿Vos qué estás haciendo? ¿Estás laburando? ¿Estás cocinando, lavando? Esperándolo a aquel, esperándolo a aquella. Nosotros con los whisky verdes, como le decimos a los matecitos, a la mateína. ¿Cómo están? Bienvenidos. Welcome a Mente. Súper conectados en gran parte del país, mis otros amigos. Locas divinas. ¿Cómo andan? ¿Nos extrañaron? Ah, sí. Mentime que me gusta. Son capaces de decir que sí, ¿eh? Sonidos increíbles. Estamos preparados para esta edición del día de hoy. Para pasarla bien junto a vos, Cristina Divina. Sí, nos acribillaron con los mensajes con la edición de que pasamos los clásicos, gustó, Gracias a todos por las cosas lindas que nos dicen, nos preguntan, Ángel Divino, me dijeron. Como yo les digo divino a ustedes y divinas a ustedes. Ángel Divino, ¿tenés novia? Pero mira qué pregunta. Ya se pasa. Sonidos increíbles. Grandes éxitos. No, ¿quién? No voy a contestar eso. No voy a contestar eso. Claro, sí, bueno, vamos a aclararlo, no, porque acá me dicen, me están diciendo de todo, no, el tema es así. A ver, con el tema que nos preguntaron si teníamos novia. Si a vos te queda bien que decir que no tengo novia, tomalo así. Si te cae bien que tenga novia,

0: tomalo así, ¿eh? Como vos quieras que sea, este, somos, ¿eh? ¿Te parece bien? Nada, deja.
1: Sí, claro, sí, yo no vengo a hablar de mi vida.
0: Era casado, tenía como 10 muchachitos en casa. Nada, deja. No, no, no es mi casa, no, no, no es mi casa. Sí, no, porque viste qué pasa. Hoy estaba, había una señorita ahí en las redes sociales que preguntaba dónde están esos solteros que en horario de trabajo mandan mensajes y después cuando llegan a la casa desaparecen. Claro, no es mi caso, tampoco. Pero viste que se quejan en las redes sociales que pasa eso.

muy buena propuesta en tu dial, en la radio preferida, la que vos encendés cada día para encontrarnos y disfrutarnos. Está buenísima la música de Bruce Springsteen.

Fíjate, hoy trajeron al lento. Qué guay. Y sí, si no por ustedes me muero soltero. Traigan al lento todos los días si pueden, muchachos. Si no, la vamos a llamar a la loca, que venga a hacer la operación técnica, A la loca la vamos a llamar. La metieron presa el otro día. La metieron en cana por andar. La pollera muy corta tenía. Presa la loca. Bueno, ahí Rodrigo nos preguntaba, che, ¿qué pasa con la señorita de la inteligencia artificial? Y no quiere laburar, amigo. No quiere laburar. Mañana la vamos a hacer venir, A pedido tuyo, amigo. Así que bueno, saludos, gracias por preguntar. El abrazo grande. No se olviden de poner de dónde nos escuchan, mis amigos.

Velasco, claro que sí. Bueno, dale, vamos a escuchar un poquito de Calvin Harris junto a Rihanna. Después, mis amigos, vayan preparando, para el lento. Vayan llamando a la vecina, al vecino. Y bueno, si no te queda otra, con el...

dale, vamos a hablar entonces. No importa si no está el vecino o no está la vecina. Vamos a compartir este gran tema de Brian Ferry. Un muy buen recuerdo para bailar juntos y decirnos al oído algo bien bonito. ¿Te parece bien? En el aire programa. Una muy buena sensación de radio.

0: sabés lo que es bueno.
1: Yo sé por qué te lo digo.
0: Hazme caso. Estás en el aire. Estás en el aire.
2: Estás en el aire, claro que sí.
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2: Como siempre en presentación lo tenemos a nuestro amigo Fernando Duarte, nuestro uruguayo amigo. También las voces que me acompañan, Patricia Panici, Sergio Trivelli, Sergio Coca Gómez, Marianito Peralta, Ángel, quien te habla. Juntos hacemos de lunes a viernes En el Aire programa. 60 minutos con grandes canciones internacionales.

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1: 2262 es la característica de esta Necochea, grande y generosa como pocas. Estamos en el sudeste de la provincia de Buenos Aires, la mejor playa argentina, olvídate. Nuestro numerito es bien facilín, así que anotale 617551. Estamos en esta décima temporada, mis amigos, tratando de acompañarte con grandes canciones, éxitos de tu radio. Van a estar juntines, 60 minutos, divinos, divinas.

celebrando nada más ni nada menos que estamos vivos. Si nos estamos escuchando, mis amigos, ese señal que estamos vivos. Si con esto no nos despertamos, estamos en serios problemas, ¿eh? Escucha el país.

gracias por escucharnos, sintonizarnos, disfrutarnos. Como siempre, súper conectados. A subir el volumen, vamos a compartir buenas canciones en el aire de tu radio. ¿Estás ahí?

La excusa perfecta para encontrarnos, escuchar buenas canciones. Olvídate. ¿Sí? ¿Se acuerdan de la agrupación REM? Una versión remix de Ramón Chrysler. ¿Se acuerdan, no? Gran éxito. La versión remix.

perdiendo mi religión, mis amigos. Agrupación Remix. Agrupación Remix. Para esta segunda oportunidad de encontrarnos, mis amigos, en esta edición del día de hoy.

Esperando que haya sido vuestro agrado en la presentación del día de hoy. De buenos éxitos. Éxitos de tu radio. Hacerte compañía. Mientras estás en el laburo, en tu casa, en el auto, donde quiera que te encuentres, encendés la radio. Y ahí estamos para regalarte canciones. Y hacer llevaderos tus días.

Como siempre, el placer enorme, mis amigos. Mis amigas. Gracias a todos los medios que nos retransmiten. Gracias. Tanto las radios de aire como las radios online.

0: canciones, grandes éxitos. Para vos, divina. Gracias por estar ahí. Te mandamos muchos besotes y arrumacos en el cuello. Para vos, loco divino. Gracias por estar ahí, mi loco. Te mando el fuerte apretón de manos. Gracias. Thank you.
1: Gracias por sintonizarnos a todos, a todas. Gracias, gracias. Nos estamos yendo con la música de Dr. Alban. It's my life. Mi nombre es Ángel. Te espero mañana, pasado, traspasado. Cuando vos quieras encendernos, ahí vamos a estar para regalarte una canción. No te olvides que la vida pasa muy deprisa. Arnar tomando vinos baratos. Y no estoy hablando de vinos. Chao, que te vaya bonito.

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0: Son las 4 de la tarde en punto.
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3: ¿Hacemos otra? ¿La querés arrancar? Sí. Mándale. Escuchá.

0: Vamos a cantar
1: y a vos también.
0: Podemos encender todos los encendedores, a ver, los teléfonos también, ¿por qué no? Se presta para esto, ¿no? Para ponernos un poco así, más romántico todavía. Lo cantamos todos, dale. Todos juntos, junto a la liga, a ver cómo dice.

0: Los aplausos de todos bien, pero bien fuerte, así se hace. Dice Dalila, una diosa. La gente de La Tablada presente para Norma. Para Nora, Karina, Mica, ahí está, un beso grande.
1: ¿Cómo les va? Bueno, ¿has visto? ¿Cómo les va? Gracias, en serio. A todos los que no llevan a saludar con mi mano, porque yo soy re cortita, pero saludamos a todos así.

0: nos pidieron una chance más y bueno, vamos a hacer una chance más. Me llevo todo esto. Muchísimas gracias, en serio. ¡Ay, qué cosa linda! Ah, que me regala vos. No le compré ni a todos. Me sostienen todo esto por allá. Bueno, me voy a poner a trabajar. Así ya entramos en la parte final del show. Esto lo pidieron ustedes.
1: Pero vamos a cantar todos. Dale. Con las manitos bien arriba todos.

Se vienen.

0: Σιρήνη.
1: Παρακαλώ. Encima tengo un imán con los choques. No sé si viste que me enganché como tres veces. Bueno, hacemos una sola y cantamos todos.
0: A ver si la saben, sí.
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desde la diosa bailable de Rosario para todo el país, aquí comienza la grabación en vivo de los

0: Las 5 de la tarde en punto.
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0: Son las 7 de la tarde en punto.
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0: Y es un hermoso tema, ¿no?
1: Ha traído esta voz, ha grabado con él. Se llama Cristian Castro. Se llama

las novedades. Tenían preparado los Palmeras sumar a este gran artista, Cristian Castro, en este tema. Lo van a encontrar así en el canal de YouTube de los Palmeras.

Hola. Hola, muy buenas tardes. Muy buenas tardes para todos. ¿Cómo les va? ¿Cómo andan? ¿Eh? En este día de frío hoy. ¿Qué frío que hace, che? ¿Eh? No se va este frío, no se va más. ¿Eh? ¿Qué está pasando? ¿Eh? Bueno, hoy ya miércoles, 17 de junio. Ya vamos, ya los vamos para llegando al fin de semana. Así que acá estamos. Ayer no tuvimos porque tuvimos cositas que hacer. Y bueno, hoy estamos para acompañar a toda la paisanada linda de toda la región. Así que muy buenas tardes para todos.

vayan poniendo la pava, viejos bombachudos, y a preparar la yerba, el café y a escuchar la FM Stop de Monigote, Vaya acomodándose nomás en la silla. Acá estamos para complacerles a todos, Bueno, muy buenas tardes para toda la gente que están en este momento enganchado. Vamos a ir saludando todas las FMs que estamos saliendo en este momento al aire. Así que muy buenas tardes, como siempre, a toda la gente de Tacurán, como siempre, así empezamos. Así todas las colonias, ahí estamos saliendo en AFM 93.1 Radio de mi pueblo, de mi amigo Eduardo. Y también estamos saliendo en Nataliba, allá también estamos por la misma frecuencia, 93.1 FM Impact, también en Nataliba, de mi amigo Piti Escudaletti, y también estamos FM La Colonia Macía, algo así se llama por allá, la Radio La Costa, allá también estamos saliendo. Y después estamos saliendo el Mois, ahí también a 94.74, no me acuerdo, de mi amigo Jorgito Rivoldi, ahí estamos saliendo también al aire. Así que bueno, acá estamos para comenzar con todos ustedes, bueno, vamos a ir preparándole la bracero, poniendo la pava ahí arriba y acompañar unos ricos mates hasta que llegue el horario de comer algo, por supuesto. Sí, o con cualquier cosa sea bienvenido a la panza. Así que bueno, acá estamos escuchando en ráfaga los cristales del chamamé. Bien, seguimos. Aquí les habla para todos ustedes Miguel Paira desde Monigote. Así que a complacer lo que quieran escuchar.

complaciendo los temas que tenía pedido de ayer para mi amigo Chamorro, espero que esté escuchando la radio, mi amigo Chamorro, ahí le vamos a complacer. Mi vieja está...

temprano para el domingo 21. Te esperamos para compartir un día, un día así, en el previo, ¿qué dice usted? En el previo, acá de Ferrocarril, para todo aquello que le gusta el juego de rienda y a caballo, habrá este torneo de bocha, el campo, este juego del truco, habrá venta de asado con cuero, aquello que le gusta venir a compartir acá a Monigote el día domingo 21, ¿no? Pastelitas, va a haber tortas asadas, entrada libre y gratuita para todos, tienen que traerse para sentarse, lo que quieran ustedes compartir, los esperamos, acá en el previo Ferrocarril, así para toda la gente que le gusta, lo que es el deporte de bocha, este juego de rienda, pueden venir a colaborar, acá la agrupación gaucha de Monigote los espera, los espera a todos, quieren venir a compartir un domingo, día del padre, no hay ningún problema, vengan, va a haber también juego de bochas para jugar el truco y muchas cositas más, así que bueno, los esperamos, no se olviden, toda la gente de toda la zona, que están escuchando a través de la aplicación de la radio y que estoy saliendo también a través de las otras FM, que les gusta venir a compartir un rato, lo esperamos acá, en el previo Ferro.

pueden venir a compartir este un pedazo de asado con cuero que van a estar haciendo los muchachos ahí, ¿eh? Sí, no, qué lindo, ¿eh? Venir a compartir, a tomar algo y a compartir lo que quieran jugar, ¿eh?

voy saludando a todas las colonias, ¿eh? Siempre me olvido de saludar a las colonias, ya como Colonia Voz, ¿eh? Que hay gente que escucha la radio, ¿eh? A través de la aplicación de la radio, ¿eh? Saludos muy grandes para toda esa gente linda, ¿eh? Que están ahí en Colonia Voz.

va a haber para jugar el truco y también aquellos que quieren bailar un rato, no sé, ¿eh? ¿Quién es el sonido que van a traer los muchachos? ¿Eh? Sí, por supuesto. La polvadera que anden estos viejos.

¿dónde están esos viejos bombachudos de la ciudad de... de Colonia, Colonia, ¿qué está diciendo usted? ¿Por qué me hace equivocado usted? Si me se ríe. No se ría de mí. Diga, Taliba, ¿dónde están esa gente linda? Ayer me llamaban, hoy nada, mudo están.

0: Abrimos, abrimos cancha, ¿eh?
1: Y se viene el zapatillo. Bueno, más. Con Paco, la suela, la suela, la suela, la suela, la suela. Bueno, más.
2: Bueno, hoy vamos a abrir el guasapero. Hoy entramos más torcido que cola de perro, ¿eh? A ver.
3: Hola, Monchi.
2: Sí.
3: Buenas noches.
2: Buenas noches, ¿cómo le va?
3: Pasar un tema para el amigo.
2: Sí.
3: Chipri, allá de Palmera.
2: De los Pagos de Palmera.
3: Un lindo tema de los Reyes del Chamamé.
2: Bueno, bueno.
3: Gracias.
2: Dale. Ahí vamos a complacer para la gente de las Palmeras.

0: tu cuenta, caballero.
1: Quiero despachar,
2: esto es para el Tomasoda de Chipri, de las palmeras que trabajan el giro.

0: Muchas gracias a la señora.
1: Ahí estamos escuchando los gauchitos, ¿eh? Los gauchitos. Bueno, hoy apareció mi amigo Domingo. ¿Cómo anda, mi amigo?
2: Hola, amigo Miguel. ¿Cómo anda usted?
1: Pero bien.
2: Acá te estamos escuchando.
1: Ah, ¿sí?
2: Con mi yerno Claudio Rosso y...
3: para el Toma Soda de Chipre.
2: Y la hija también.
3: Para el Giro.
2: Ponemos un chamamé. Ponemos un chamamé.
1: Bueno.
2: Por eso nos llevo marca.
1: ¡Hombre! ¿Cómo te ha quedado el lomo también si tenés marca? ¡Ja!

0: 120 lo tiene el volumen, mi amigo, este Domingo ahí en Natalio, para que escuchen todos los vecinos también. Así sabe, vibrar las chapitas de la casa, ¿eh?
1: ¿A dónde están la gente de correr?
0: Así me gusta cuando la gente está con tinta, se sienten alegres, ¿eh? Sí.
1: La gente
0: de... Eso es muy lindo, ¿eh?

momento están muy lindos los gauchitos, pero tengo que complacer con los pedidos. Bueno, esto va para la gente de Las Palmeras, sí, que estaban pidiendo.

ahí estamos escuchando al Rey Pastor Luna, ¿eh? Bien, por eso nos llevo marca para mi amigo Domingo, mi amigo Domingo. Lo espero el día domingo, el día del padre, si quiere venir a compartir un rato, la gente de Ataliba, si le gusta el deporte, lo que destreza gauchas, juego de bocha, truco y bueno, también aquel que quiere mover el esqueleto, va a ver.

Bueno, por eso nos llevo marca para mi amigo Domingo, ¿eh? Bueno, ahí se me ha perdido un oyente de Atalío, ¿eh? El Matías Pérez, ¿eh? ¿Qué pasó? ¿Eh? ¿Qué pasó con mi amigo? Se borró del mapa, no quiere escuchar más el programa, que se enojó. ¿Qué pasó? Lo apretaron los dedos a la puerta.

0: estamos escuchando a Diego García, ¿eh? Este WhatsApp, este WhatsAppero que entró ahora, este es nuevito, ¿eh? A ver qué dice el paisano.
1: Hola, amigo.
0: Sí.
1: Buenas noches, ¿todo bien?
0: Bien.
1: Acá escuchando la radio de Ataliba.
0: Sí.
1: ¿Me puedes pasar un tema de los perros de la vecina?
0: Oh, los perros de la vecina. ¿Para mí qué te anda pasando, amigo? ¿Te andan siguiendo los perros?

0: estamos escuchando a Diego García. Qué lindo chamamecito. Para ir compartiendo con toda esa gente linda. Bien, le mando un saludo muy grande para toda la gente de Colonia Aldao, que están escuchando la radio. Sí, vamos.
1: Hola, amigo.
0: Sí.
1: Buenas noches, ¿todo bien?
0: Sí, bien.
1: Acá escuchando la radio de Ataliba. ¿Me puedes pasar un tema de los perros de la vecina?
0: Bueno, ahí van los perros para vos, mi amigo. Acá en Monigote está lleno. Mando para allá.

0: Se ve que anda enamorado el hombre, che, porque pidió este tema. Anda con ganas de hacer daño,
1: ¡Mira, perro, mira!

0: la última parte.
1: Bueno, ahí pasaron los perros de la vecina para mi amigo, que me mandó este audio, gente nueva que viene agregándose día a día, Este tema se lo voy a dedicar para el topo, el topo Pérez, que me dijeron que se anda convirtiendo en lobizón de noche. ¿Será cierto? ¿O es un chimento nomás que me han tirado? Esto se lo voy a dedicar al hombre.

0: Son las 8 en punto.
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Bueno, acá estamos, acá estamos, acá estamos. Qué lindo, cuando la gente está prendida, mientras escuchamos la radio, descansamos, tomamos algunos matecitos, no sé, lo que hacemos, lo que le gusta. Bueno, para mi amigo, el pupi de Tacural, me pidió, maldito coche negro, se ve que se compró algún coche, mi amigo.

0: acá estamos, acá estamos. Bueno, este es para mi amigo Chamorro que me estaba pidiendo de hoy. Esto lo pusimos, apenas arrancamos el programa, amigo Chamorro, ¿eh? ¿No? ¿Dónde estaba? ¿Dónde estaba? ¿Andaba durmiendo? ¿Por dónde andaba?
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Bueno, hoy estamos escuchando al conjunto Ñanguaperí, algo así me decía mi amigo Chamor. Bueno, esto va dedicado a Pastor Luna, revoleando el lazo para mi amigo Celi, de Colonia Tacurales.

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ahí estamos escuchando al Rey Pastor Luna. Qué lindo, revoleando el lazo para mi amigo Celi de Colonia Tacurales. Bueno, no se olviden toda la gente que están pueblos vecinos, a través que escuchan, a través de las FM que estamos saliendo en este momento al aire. Los invito ahora para el 21, domingo 21 de ahora, sí, para el Día del Padre. Quieren venir a compartir un pedazo de asado con cuero. Organiza la comisión gaucha de acá de Monigote. Aquellos que tienen algún caballito, quieren venir a colaborar un rato. Habrá juego de bochas, truco, habrá torta asada, pastelito, lo que venga. Entrada gratis, gratuita. Así que bueno, a ver qué dice por acá. Dice, hola amigo, pasá llegando a San Javier, soy Sergio de Tacural. Apareció de tanto tiempo, mi amigo. ¿Por dónde andaba?

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0: y ánimo. Bueno, hoy estamos escuchando los hermanos Cuesta, Bueno, mañana vamos a estar compartiendo con toda la gente de Ramona, que allá vamos a estar saliendo en la 94.1 de mi amigo Beto Ruiz, Mañana vamos a estar compartiendo, sí, los días martes y jueves, Allá vamos a estar saliendo al aire también, con toda esa linda gente de Colonia Ramona,
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0: Así que recuerden toda la gente linda de Tacural, que hay gente bochofla ahí de toda la zona. Quieren venir a compartir un pedazo de asado con cuero el día 21, el día del padre, acá en Monigote. Los esperamos acá en el ferrocarril, A toda la gente linda que les gusta la bocha al campo, venga,
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0: 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Porque ahí tengo una boleadora de Anducera, el que pasó de 10 pasos, lo volé.

Salió en el barrio el silencio recostado contra Ñu. 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

0: apareció mi amigo el Topo, ¿eh? ¿Cómo anda, mi amigo? ¿Todo bien? Se ve que salió recién de la cueva.
1: Amigo, acá ¿sí? estamos escuchando, acá estamos escuchando.
0: Ah, sí, sí. Saliste de la cueva, Topo.
1: Está lindo porque está fresquito, está lindo para la enojota.
0: Ah, sí. Y con razón que te dicen que soy lo
1: bien, todo bien. Bueno, saludos, saludos, bueno, que la pase bien, que la pase bien.
0: Igualmente,
1: escuchando...
0: El lobizón. Mirá vos, le dicen el lobizón, el Topo. No, ahora no le van a decir Topo, le van a decir lobizón.

Bueno, ahí estamos escuchando los Desimaguaré, qué lindo, para la gente que lo piden, la gente grande, les gusta esta, lo que es esta música. Bueno, ya estamos llegando a la parte final casi,

estamos escuchando, qué lindo, a Pancho Escalada, qué lindo, ¿eh? Mañana vamos a estar con toda la gente linda de Colonia, Ramona, los días martes.

0: señores, qué lindo, hasta acá vamos llegando. Me voy despidiendo con Ariel Torres, la Cueva del Zorro, para toda la gente linda que están escuchando la radio. Lo reencontramos.
1: Ariel Torres.
0: Lo reencontramos mañana a partir de las 19 horas hasta las 9 de la noche. Para todos ustedes, que la pasen lindo. Y mañana, sí, mañana hay que salir a buscar el puchero. No queda otra, busca el pan, como día a día. Así que bueno, mañana vamos a estar con toda la gente linda de Colonia Ramona también compartiendo. Así que hasta acá llegué. Chau, chau para todos.

0: Son las 9 en punto.
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